Escuches Metro 89.5, más pop, conéctate con Florida, Good Feeling, Metro, qué gran rola que además ingresó al top 10 simultáneamente en 16 países en 2011. 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Todos estos días, regístrate varias veces. 290 rolas hablando de mi prometido, I Just Mind, en Match 89.5 Más Pop. Conéctate.

0: escuchas Match 89.5 Mouse Pop conectado con Dua Lipa Houdini, por cierto, producida por Kevin Parker de Tame Impala en menos de 13 horas. Matures Notición. ¿Qué creen? Mother Monster es mamá, o sea, Lady Gaga, la madre de todos nosotros. Sorprendió a todos, bueno, porque ahí en redes sociales han estado circulando muchas imágenes de ella ahora con un bebé junto a su prometido Michael Polanski en California. Se la pasó el fin de semana pasado ahí saliendo por las calles en un pants muy outfit, muy tranqui, con un bebé pegado al pecho. Y el día de hoy ya tuvieron más imágenes donde ella también está ya más a la moda, más arreglada con el bebé. Y pues no nos dan las cuentas porque obviamente se despidió del tour en abril. Y pues, ¿cuánto ha pasado, Matures? Aunque sí estuvo muy calladita, muy sin hacer nada, muy en casa. Así que seguramente pronto dará algún anuncio oficial, nombre y apellido. Pero la verdad la vemos muy feliz, muy bien por ella, que ahora ya está en esta nueva etapa materna. Vámonos con la rola 292, hablando de ella, Lady Gaga con Born This Way en Match 89.5 Más Pop Connect.
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cu chisme, 89.5 más pop. Conéctate con Alex Warren, Fever Dream. Esta rola trae todo el flow, ¿no, macho? Escucha, escucha. Por cierto, hablando de Alex Warren, él ya terminó su Finding Family on the Road, que fue su primera gira a través de todo el mundo en arenas. Además, con 68 fechas recorriendo el mundo entero, comenzó en abril y terminó este sábado 12 de septiembre su último show en Australia. Además, hizo 11 presentaciones ahí en Australia y 3 en Nueva Zelanda, y lo hizo de una manera increíble. Muy bien por él, y ahora vamos a conectar con la rola que ganó 2 Grammys Mejor Canción del Año. Esta es la rola 294, Billie Eilish con Bad Guy. 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

Escuches Match 89.5 Fast Pop, conéctate con las Huntrix Golden Matter, que por cierto ya anunciaron que sí viene la parte 2. Todavía no sabemos cuándo, pero por ahí dijeron que tal vez para el 2028. Wow, ok. Voy a esperar pacientemente. Y Matters, el festival creado por Empire of the Sun en México, regresa. Así es. Y este festival icónico se llamó Chris Sales. Fue la primera edición del 14 al 16 de mayo, ya pasó en San José del Cabo, México. Fue presentado por este dúo y además con más de 300 DJs a la orilla del mar, hermoso y divino. Pero Empire of the Sun dijo que va a volver a hacer este festival y que lo va a seguir haciendo recurrentemente cada año. Aún no sabemos si específicamente ahí en Los Cabos o en otro lugar, pero bienvenidos a México cuando quieran. 296 rolas, Walking on a Dream de Empire of the Sun en Match 89.5 más Pop con Nick Daddy.

escuchas Match 89.5 más pop conectate con Olivia Dean, So Easy. Por cierto, The Art of Loving Tour actualmente su gira mayor por todo el mundo con 25 shows hasta el momento y continúa siendo todo un éxito. Match vs. Secrets de Britney Spears a todo lo que da y yo ya quiero tener el mío. Ashanti Gómez contigo hasta las 7 de la tarde, dos rolas más. Y es que Britney Spears sumará este año un nuevo lanzamiento editorial que es un libro, pero además viene acompañado con otra parte llamada The Official Britney Spears Sticker Book. Más de 500 stickers Match vs. de esta mujer, de la princesa del pop, con lo mejor de su música visual y también posiciones del baile y todo, me encanta. Todo esto llega el 6 de octubre, después su álbum poderoso que también nos ha marcado la historia y sobre todo su nuevo libro que ha escrito y descrito como el mejor de la era y de la música. 298 rolas hablando de Oops, I Did It Again en Match 89.5 más pop.

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Match 89.5 más pop. Conéctate con el Match Morning. Justin Bieber, Nicki Minaj hacen esta canción que se llama Beauty and Beat. Smashers, ¿cómo están? Buenos días. Por acá Roger Sánchez detrás del micrófono, conectando contigo hasta las 11 de la mañana. Buena música. Hoy 15 de septiembre estamos viviendo, Matchers, uno de los días en donde cada vez está más cerca de culminar nuestro año. ¿Pueden creerlo? Así que, Matchers, conecten conmigo. Quiero invitarlos. Vamos a tener un gran show a través de nuestra aplicación oficial y gratuita iHeartRadio. En redes sociales, conecta conmigo. En Match Radio HQ, Roger Sánchez 1 es mi cuenta de Instagram. ¿Y qué les parece si continuamos con grandes éxitos en esta mañana? Nuestra siguiente canción ha superado oficialmente la cifra de más de 7.5 millones de boletos vendidos, ¿ok? Nuestro siguiente artista, Match, ha dado grandes shows y se acerca el final de su gira. Ha dado un total de más de 153 conciertos mundiales, recaudando más de $1,000 millones. Una completa locura. Él es The Weeknd, la canción se llama Save Your Tears. Es la canción 115 del día, sonando en Match 89.5. 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

0: Match 89.5 más Pop Connected con el Match Morning de Weekend. Save Your Tears es la canción que acabamos de escuchar. Más adelante, Matchers, tengo sorpresas, promociones para todos ustedes para que conecten conmigo a través de iHeartRadio cuando el reloj marque las 6:22. Soy Roger Sánchez del Match Morning de Match 89.5 más Pop. Conéctate.
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1: Match 89.5 más pop, conéctate con el Match Morning y los Black Eyed Peas. Esta canción se llama Let's Get Started. Gran rola, Match. ¿Ya despertaron? 6 de la mañana, 22 minutos, la música no se detiene. Los Black Eyed Peas han superado formalmente la marca de las más de 70.9 millones de ventas equivalentes a, de álbumes a nivel mundial. Es un gran récord, Matchers, así que atentos porque, pues justamente, estos grandes artistas, Match, son los que vamos a estar escuchando durante toda la mañana. Por acá, Roger Sánchez, detrás del micrófono, conecto contigo de 6 a 11 de la mañana. 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Mientras tanto, vamos a seguir disfrutando de lo que recordamos de este verano, Match, de este 2026, porque nuestro siguiente artista, Match Hugel, se encuentra actualmente en medio de su gira mundial Moving to the Sun, que es entre sus fechas más destacadas el cierre de este año en su regreso a Latinoamérica, Match. Va a ser el 16 de octubre en Lima, Perú, y su participación será el próximo 28 de noviembre en Valencia, España. Esta canción se llama Moving to the Sun, es la número 117 del día. Yo soy Roger Sánchez del Match Morning, de Match 89.5 más pop, conéctate.

Match 89.5 más pop, conéctate con el Match Morning y Daft Punk. La canción se llama One More Time. Matchers, el dúo francés Daft Punk ha sido uno de los grandes pioneros del French House desde el año 2000. Esta canción salió en su álbum Discovery del año 2001, que fue uno de los grandes éxitos que tiene. Ahora recordamos a Daft Punk con muchísima nostalgia, pero su música siempre la vamos a tener presente. ¿Cuál es su canción favorita de ellos? Por acá Roger Sánchez detrás del micrófono conecta contigo desde las 6 hasta las 11 de la mañana. 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Vamos a continuar con música. Saludos a Marlene, que nos está escuchando en esta mañana. Ya rumbo al trabajo, ¿no? Quiero pensar eso. Esta canción es de Billie Eilish, se llama Birds of a Feather. Vamos en la canción número 119 del día, lo que significa que aquí la música no para. Soy Roger Sánchez, estás escuchando el Match Morning de Match 89.5. Más pop, conéctate.

0: Match 89.5 más pop, conéctate con el Match Morning y BTS. La canción se llama Swing. Matchers, BTS tiene 2 nominaciones en los MTV Video Music Award de ese año con la canción Swing en la categoría Canción del Año Mejor K-Pop. 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

Escuchas el Match Morning, The Match 89.5 más pop. Conéctate, Sabrina Carpenter. La canción se llama Please, Please, Please. Ahora, Sabrina Carpenter tiene 7 nominaciones en los MTV VMAs de este año y entre ellas la categoría Artista y Canción del Año.

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7: ¿Qué onda, Matchers? ¿Cómo están? Buenos días, conectados en el Match Morning de Match 89.5 Más Pop. Conéctate, soy Roger Sánchez. Qué gusto poder seguir con ustedes en este martes 15 de septiembre, a 107 días de que concluya este 2026. ¿Puedes creerlo? 24 grados la temperatura en Puerto Vallarta. Traigo buena música, sorpresas, promociones para todos ustedes. Y quiero invitarlos a que nos sigan en redes sociales en Match Radio HQ. Roger Sánchez 1 es la cuenta de Instagram. Y además, a través de nuestra aplicación oficial y gratuita iHeartRadio, para que participes por todas las promociones que tenemos en este mes de septiembre. Pónganse cómodos, suban el volumen, están escuchando la mejor estación de pop.

Match 89.5 más pop. Conéctate con el Match Morning y Alex Warren. La canción se llama Fever Dream. Nuestro artista Match, Alex Warren, es uno de los artistas con más nominaciones en los MTV Video Music Awards. 8 en total, incluyendo las categorías más importantes. Por ejemplo, Canción Pop por Ordinary. Y aparte, la ceremonia va a ser el próximo 27 de septiembre, en la cual nos va a dar mucho de qué hablar, Matchers, por todas las nominaciones que tienen los grandes artistas. Atentos a las redes sociales de Match Radio HQ y Roger Sánchez 1, que es mi cuenta de Instagram. Ahora, nuestra siguiente banda, Match. Estamos a la espera del anuncio de las próximas 138 nuevas fechas programadas para el próximo año. La gira Music of the Spheres World, que hay rumores de que esa será la última gira después de mucho tiempo. Estamos hablando de Coldplay y esta canción que suena se llama Viva la Vida. Llevamos 128 canciones hasta el momento y la música no para. Yo soy Roger Sánchez, estás escuchando el Match Morning de Match 89.5. Más pop, conéctate.

Match 89.5 más pop. Conéctate con el Match Morning. Lady Gaga y Bruno Mars hacen esa canción que se llama That With A Smile. 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Más adelante vamos a hablar de algunos datos curiosos de algunos juegos aquí en nuestro país y además la agenda de conciertos, Matchers, que es la que nos emociona muchísimo más porque ya está a punto de terminar este 2026 y ya hay anuncios para los próximos conciertos del próximo 2027. Mientras tanto, vamos a escuchar nuestra siguiente canción de nuestra artista Match, Dua Lipa, que tiene más de 120 premios ganados a lo largo de toda su carrera artística, entre ellos 3 premios Grammy. Esta canción se llama Levitating, es la número 130 de este día aquí en Match 89.5 más pop. Conéctate.

0: Match 89.5 más pop. Conéctate con el Match Morning y Dua Lipa. La canción se llama Levitating. A las 7:22 minutos, Matcher, vamos a hablar acerca de los juegos mexicanos que tenemos por acá, porque seguramente vas a tener tu noche mexicana el día de hoy o mañana, o tal vez toda la semana o todo el mes. Quédate conmigo con todos los detalles. Soy Roger Sánchez del Match Morning, de Match 89.5 más pop. Conéctate.
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Match 89.5 más pop, conéctate con el Match Morning y Justin Bieber. La canción se llama Baby. Matchers, esta canción fue importantísima en la carrera de Justin Bieber. Además que se encuentra Justin en la lista de los posibles artistas que podrían encabezar el show del Super Bowl el próximo año. ¿Ok? Recordemos que cada año uno de los nombres más sonados, pero al final siempre rechaza la oferta. Pero, ¿será que después de haber sido uno de los headliners del Coachella, por fin se anime a salir en un Super Bowl? Vamos a estar atentos, Matchers. Y también conecta conmigo en redes sociales en Match Radio HQ y Roger Sánchez 1. Checa este dato. El día de hoy, posiblemente si no vas a trabajar mañana, sea en la tarde, noche o no, en la noche, de juegos, ¿no? Juegos de mesa, juegos mexicanos. Porque ¿quién de ustedes no le gusta jugar lotería? E incluso ha habido rivalidad, ¿no? Entre familias y llevándose sus costales de monedas para poder apostar a esto. Pues cheque este dato. Las 54 imágenes que conocemos tienen más de un siglo. Eso es como un dato, Matcher. Seguramente también a la hora de la comida te vas a juntar con tus amigos. El otro punto se convirtió en un juego para todas las clases sociales. Aunque originalmente fue un entretenimiento más asociado con sectores acomodados, terminó extendiéndose a ferias, fiestas, reuniones familiares y espacios populares. Además de que sus imágenes funcionan como un retrato de la vida cotidiana, ¿sí o no? Cheque este dato. Hay animales, alimentos, personajes, objetos, símbolos religiosos y elementos de la naturaleza. Es por eso que la baraja terminó convirtiéndose en una representación visual de la cultura popular. En 2014 incluso se propuso declararla como patrimonio cultural aquí en nuestro país. Sería bastante interesante, Matchers. ¿Tienes buenos recuerdos jugando esto con tu familia, con tus amigos, en tu trabajo? Puedes conectar conmigo a través de redes sociales y mientras tanto seguimos con música. Stupid Song, lo que está sonando es la canción número 132 del día. Yo soy Roger Sánchez, estás escuchando el Match Morning, The Match 89.5 más pop. Conéctate, buenos días. New York

Escuchas el Match Morning, The Match 89.5 más pop, conéctate. Esta canción es de Jay-Z, Alicia Keys, se llama Empire State of Mind. En la edición número 53 de los Grammy, que fue en el año 2011, esta canción ganó en las categorías Mejor Canción de Rap y Mejor Colaboración de Rap Cantada. Es una de las grandes canciones matchers que tenemos actualmente y también en este mes de septiembre una de las mejores promociones. 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Soy Roger Sánchez, conecto contigo desde las 6 hasta las 11 de la mañana con la buena música, y si quieres participar ya está el banner activo en nuestra página matchmx.fm. Sección promociones, regístrate, es bien fácil, y además puedes registrarte con tu cuenta de iHeartRadio, y en redes sociales no olvides seguirnos como Match Radio HQ. Mientras te registras, vamos con nuestra siguiente canción. Es la número 134 de este día a cargo de Sarah Larson, la canción se llama Lush Life. Soy Roger Sánchez, conectas conmigo en el Match Morning de Match 89.5 más pop. Conéctate. Buenos días.

0: La música no para en Match 89.5 más pop. Conéctate con el Match Morning y Taylor Swift. La canción se llama Know and I Know You. Más adelante, ¿qué consejos o qué podemos hacer para tener el buen hábito de dormirnos temprano? Te comparto los detalles más adelante a las 7:42 minutos. Yo soy Roger Sánchez del Match Morning de Match 89.5 más pop. Conéctate.
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Match 89.5 más pop, conéctate con el Match Morning y con Rihanna. La canción se llama Love on the Brain. Matchers, hay noticias de que Rihanna posiblemente ya nos regale nueva música a finales de este año o a inicios del próximo 2027. Recuerdan que quedan 107 días para que termine este año. Yo soy Roger Sánchez, conecto contigo de 6 a 11 de la mañana. Y a ver, pónganme atención todos los que madrugan y los que ahorita van con sueño porque... ¿Quieres empezarte a dormir temprano? O sea, ¿realmente es algo que quieres hacer, pero nada más no puedes? Algo que puedes hacer y comenzar, Matchers, a hacer, que yo me voy a unir a ustedes en este reto antes de que termine este 2026. Porque miren, a mí me sucede. A pesar de yo ser de las personas que madrugan, muchas veces me cuesta trabajo el poder dormirme temprano. Algo que tienes que hacer es la disciplina, como por ejemplo, despiértate siempre a una hora parecida, ¿ok? No está mal si te despiertas algunas veces más tarde, pero si te vas a despertar a las 7 de la mañana, te puedes despertar 7, 7.10, 7.15, 6.50, que sea una hora parecida. Te puedes empezar a levantar a una hora constante. El otro punto, deja de tomar café tan tarde. Si eres de las personas que aman el café, bueno, date una pausa, no te lo tomes tan tarde, porque eso va a hacer que no puedas dormir. El otro punto es que mantengas tu habitación fresca. Abre las ventanas, lava las sábanas, sacude tu cama antes de dormir, báñate. Esto va a hacer que tu temperatura corporal se regule y créeme que eso te va a ayudar muchísimo a dormir. ¿Tú qué otra cosa harías? Mientras tanto, seguimos con música. Dance No More de Harry Styles es la canción 137 del día. Soy Roger Sánchez del Match Morning, The Match 89.5 más pop. Conéctate.

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4: On the Matchers, ¿cómo están? Buenos días, conectados en el Match Morning de Match 89.5 Más Pop. Conéctate, yo soy Roger Sánchez. Qué gusto poder estar con ustedes, conectado con la mejor música. Voy a tener buena música, cultura pop, sorpresas, promociones para todos ustedes. Así que pónganse cómodos, descárguense iHeartRadio y síganos en redes sociales. Match Radio HQ, Roger Sánchez 1 es mi cuenta oficial de Instagram. Estamos a 107 días de que termine ese 2026, Matchers. ¿Pueden creerlo? La neta, yo no. Así que, Matchers, cuéntenme qué es lo que van a hacer antes de que termine el año y suban el volumen. Están escuchando la mejor estación de pop.

Match 89.5 más pop, conéctate con el Match Morning y Drácula, esta canción es de Tame Impala. Gran rola, Matchers, la que acabamos de escuchar. Ahora, Matchers, pongan atención, porque imagínate que te dan tu primera oportunidad. La primera oportunidad para que puedas brillar y que sea el primer paso para que llegues a la cima del éxito. Bueno, nuestra siguiente canción, Matchers, prácticamente catapultó a uno de nuestros grandes artistas Match a llegar a la cima del éxito. La siguiente canción que vamos a escuchar se llama Uptown Funk, que fue lanzada en el año 2014 por el productor británico Mark Ronson, ¿ok? En colaboración con Bruno Mars, uno de nuestros artistas Match más populares y de los más queridos en la industria musical. Lo vamos a tener en el mes de diciembre. Pues bueno, Matchers, gracias a esta canción fue que Bruno Mars comenzó a escalar en su carrera. Primero él, Bruno Mars, era escritor y era compositor, no cantaba. Le dieron sus primeras oportunidades, lo invitaron a colaborar y esta es una de las grandes canciones, Matchers, que en 2014 pudimos escuchar por primeras veces la voz de Bruno Mars. Uptown Funk sonando aquí en el Match Morning de Match 89.5 más pop.

89.5 más pop, conéctate con el Match Morning y Lola Young. Yo soy Roger Sánchez, qué gusto poder seguir con ustedes, Matchers. Y más adelante, cuando el reloj marque las 8:23, vamos a responder la pregunta de si es urgencia o culpa. Porque muchas veces, miren, sentimos la urgencia o la culpa de cosas que necesitamos prestarle atención, ¿ok? Vamos a hablar de esto más adelante porque muchas veces dejamos de lado lo importante y ¿qué? Hacemos lo que nos genera culpa. Más adelante los detalles, soy Roger Sánchez del Match Morning, The Match 89.5 más pop, conéctate.

Match 89.5 más pop, conéctate con el Match Morning. Esta canción es de Justin Bieber, se llama Love Yourself. Ed Sheeran ha contado que compuso esta canción pensando en incluirlo en su álbum Divide. Pero cuando le mostró la versión acústica a la persona de su círculo más cercano, su propio equipo reaccionó con un como que no está tan chida y no la consideraron un éxito potencial. Poco después se la mostró a Justin Bieber, quien él dijo sí tiene potencial y se la pidió para su álbum Purpose. Y bueno, es una de sus canciones más exitosas que tiene de ese álbum, Matchers. Imagínense qué hubiera pasado si Ed Sheeran hubiera hecho esta rola. Soy Roger Sánchez, qué gusto poder conectar contigo de lunes a viernes de 6 a 11 de la mañana. Y pongan atención, Matchers, porque vamos a hablar acerca de esto, de que realmente merece tu atención algunas cosas en tu vida. Por ejemplo, ¿es urgencia o culpa? La pregunta es, ¿qué pasaría si realmente eso espera? ¿Estás a punto de tomar una decisión importante, una decisión por impulso? Si solo genera incomodidad porque no respondes inmediatamente, eso puede esperar. La otra pregunta es, ¿lo hago porque es importante o porque temo a quedar mal? ¿Cuántas veces has hecho cosas por no quedar mal? A veces aceptamos favores o cambiamos nuestros planes por miedo a decepcionar, ¿no? Tal vez tú ya tienes sus planes y de último momento a alguien se le ocurre pues decirte que siempre sí quiere salir. Y ahí sientes la culpa y dices, bueno, voy a cancelar esto porque sí quiero hacer esto. Entonces, ¿es urgencia? ¿Es culpa? Tenlo en cuenta, Matchers. ¿Cuántas veces no has cancelado tus planes por hacerlo de otros? Conecta conmigo en redes sociales en Match Radio HQ. Roger Sánchez 1 es mi cuenta de Instagram. Y continuamos con música. Ariana Grande suena con Hey Dada May You Love Me en Match 89.5 más pop. Conéctate con el Match Morning.

0: Match 89.5 más pop. Conéctate con el Match Morning y Olivia Dean. La canción se llama So Easy. Estará comenzando Matcher ya su etapa por Australia en su tour de Out of Loving el próximo 5 de octubre. Para que estén atentos. Y además, Harry Styles acaba de confirmar nuevas fechas para su tour 2027. Además, la escudería Match va a estar el día de hoy a las 10 de la mañana en el Parque de los Sauces para que estés pendiente a todas las promociones que vamos a tener para todos ustedes. Conecten conmigo hasta las 11 de la mañana. Soy Roger Sánchez del Match Morning, The Match 89.5 más pop. Conéctate.
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Match 89.5 más pop, conéctate con el Match Morning. Esta canción se llama Break Me to Life de Evanescence. Después de su exitosa etapa en estadios de Norteamérica durante este verano, bueno, ya arrancaron su gira por Reino Unido y Europa con un gran concierto, Matchers. First Direct Arena The Lens. Van a estar atentos, Matchers, a la agenda de conciertos, porque hablando de conciertos, tenemos buenas noticias. Yo soy Roger Sánchez, conecto contigo de 6 a 11 de la mañana. Y bueno, Harry Styles acaba de anunciar nuevas fechas, ¿ok? Nuevas fechas para las ciudades de las que ya había anunciado, ¿ok? Para Dublín agregó una nueva fecha, para París agregó dos, para Madrid una más y para Toronto dos fechas más. Para que estén atentos, porque bueno, ya empezó la preventa especial exclusiva el día de hoy, mañana va a ser otra y así sucesivamente hasta que lleguemos a la venta en general, que va a ser el próximo 16 de septiembre, dependiendo la ciudad y el país al que vayas a querer comprar boletos. Muchos Matchers obviamente están emocionados en redes sociales. Se ha estado hablando acerca de la venta de tickets de boletos, en donde puedes comprarlo por solo 20 euros o 20 libras esterlinas. Eso está bastante interesante, pero vamos a ir desarrollando esto más adelante para estarles platicando de qué se trata todo esto. ¿Cómo es que vas a poder entrar a un concierto por 20 euros o por 20 libras esterlinas, que es aproximadamente más de 500 pesos mexicanos? Y te puede tocar hasta adelante, ¿eh? Pero bueno, hablamos de esto más adelante. Recuerda Escudería Match el día de hoy, 10 de la mañana en Parque de los Sauces, para que estés atento a todas las promociones que vamos a tener. Y mientras tanto, vamos a seguir con Somber. La canción se llama My Body Isn't Ready. Vamos en la canción número 152 del día. Sube el volumen. Yo soy Roger Sánchez. Conecto contigo de 6 a 11 de la mañana aquí en el Match Morning de Match 89.5. Más pop, conéctate.

0: Match 89.5 más pop. Conéctate con el Match Morning. Sabrina Carpenter. La canción se llama Expreso. Más adelante, Matchers, en el siguiente bloque vamos a tener más sorpresas para todos ustedes. Y además, el día de hoy es Día del Grito. ¿Qué es lo que no puede faltar? Conecta conmigo a través del Talkback en nuestra aplicación oficial y gratuita iHeartRadio y en redes sociales como Match Radio HQ y Roger Sánchez 1, mi cuenta de Instagram. Me quedo contigo hasta las 11 de la mañana, aquí del Match Morning de Match 89.5 más pop. Conéctate.
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2: ¿Qué onda, Matchers? ¿Cómo están? Buenos días, conectados en el Match Morning de Match 89.5 Más Pop. Conéctate por acá, Roger Sánchez, detrás del micrófono, conectado contigo de 6 a 11 de la mañana. La buena música no para que conectes conmigo a través de nuestra aplicación oficial y gratuita iHeartRadio. El día de hoy, Matchers, 8 de la mañana, 57 minutos, a 107 días de que concluye este 2026. Vamos a hablar del día de hoy, que es el día del grito, y además de la agenda de conciertos, porque tenemos varias actualizaciones de lo que está sucediendo, Matchers, con los próximos conciertos del 2027. Redes sociales, Match Radio HQ, Roger Sánchez.

Escuchas el Match Morning, The Match 89.5 más pop. Conéctate. Esta canción es de Hugel, se llama Moving to the Sun. Matchers, esa rola ha sido uno de los grandes himnos en la temporada de festivales en Europa. Esta canción, Matchers, obviamente sigue en ascenso. Y fue creada, Matchers, el coro del tema fue creado con inteligencia artificial por la artista húngara Ismael Angel. Y bueno, la cantante o la voz de esta canción es de Ultranate Matchers. Esta canción ha sido uno de los grandes himnos que escuchamos mucho en ese verano de ese 2026 y sigue siendo uno de los referentes en la música electrónica. Hugel se está posicionando como uno de los grandes DJs. Y bueno, ¿cuál es tu rola favorita? Conecte conmigo en redes sociales, Macho Radio HQ, Roger Sánchez 1 es mi cuenta de Instagram y vamos por la canción número 158 de este día, lo que significa que aquí la música no para. Seguimos con Eminem, la canción se llama Without Me y lo escuchas en Match 89.5 más pop. Conéctate.

Match 89.5 más pop. Conéctate con el Match Morning. Dominic Fike. Esta canción se llama Baby Doll. Matchers, gran rola la que acabamos de escuchar. Pues ahora Dominic Fike estará lanzando ya su tercer álbum de estudio, Hold to Quiet Smoking, programado para el próximo 9 de octubre. Para que estén pendientes, Matchers. Ahora, el día de hoy es Día del Grito. ¿Ya tienes todo listo? Espero que sí. Yo soy Roger Sánchez. Conecto contigo desde las 6 hasta las 11 de la mañana. Y el día de hoy, Matchers, pongan atención. ¿Por qué? Porque bueno, es el Día del Grito. Es la fiesta patria más importante de nuestro país. Y se debe celebrar, como muchos lo sabemos, ¿no? Platillos, decoraciones, momentos que no pueden faltar. Seguramente en la escuela de tu hijo, tú en este momento. Yo, por ejemplo, traigo el jersey de la selección mexicana. Pues bueno, ya estamos listos para celebrar el día de hoy, ¿no? Y siempre Matchers acompaña con buenos platillos. Pozole, chiles en nogada, pambazos, buñuelos dulces y dulces típicos. Ahora, la pregunta es, ¿tienes todo listo? ¿Qué otra cosa agregarías? Conecte conmigo a través de redes sociales en Match Radio HQ y Roger Sánchez 1 es mi cuenta de Instagram. Y mientras tanto, vamos a escuchar a las Huntrix. Actualmente la secuela de esta película de Cave Demon Hunters se encuentra en desarrollo. Se va a estrenar hasta el 2029, Matchers, pero ya hay grandes expectativas. Quédate conmigo hasta las 11, soy Roger Sánchez del Match Morning de Match 89.5 más Pop. Conéctate.

0: Match 89.5 más pop. Conéctate con el Match Morning y las Huntrix. La canción se llama Golden. Matchers, acerque el iHeart Radio Music Festival 2026 ya en este mes de septiembre, Matchers. Estamos a días. Quiero que escuches con atención todos los detalles que te voy a poner a continuación.
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Escuchas el Match Morning de Match 89.5 más pop, conéctate. Esta canción es de David Guetta, se llama Titanium. Esta canción, Matchers, y el Comité del Paseo de la Fama anunció oficialmente que David Guetta ha sido seleccionado para recibir su propia estrella en el Paseo de la Fama en Hollywood como parte de las celebraciones programadas para la música que va a ser el próximo año. David Guetta, considerado por la revista Rolling Stones y por Billboard el DJ más importante en la industria musical. Y esta colaboración con Sia también ha sido una de las grandes que hemos escuchado y que la escuchamos una vez en un concierto, Matchers, en vivo por primera vez. Ellos ni siquiera habían tenido la oportunidad de grabar juntos ni absolutamente nada. Cada quien mandó su material, pero cuando lo hicieron en vivo fue una completa locura. Ahora, Matchers, espero que estén listos porque Alex Warren tendrá show a fin de año en Las Vegas. Ok, después de lo que sucedió con uno de nuestros artistas mexicanos que canceló su show en La Esfera, bueno, que fue toda una noticia. Hubo muchísimos memes, reacciones y esto, pero otros grandes artistas que sí se han presentado, Matchers, como es el caso de Alex Warren, que va a tener dos shows especiales a fin de año para despedir el 2026. Bueno, Las Vegas ha sido la sede y la ciudad en donde muchos artistas, cuando llegan a esos escenarios tan importantes, bueno, su música sigue en ascenso. Bueno, el próximo miércoles 30 de diciembre y el jueves 31 de este año, vamos a tener, Matchers, en exclusivo una mini residencia, ¿ok? Dos noches, únicamente, que las va a encabezar justamente Alex Warren. La venta de boletos y las preventas serán durante esta semana y la venta en general para todo el público será este viernes 18 de septiembre a través de la plataforma de Ticketmaster. Vamos a poder escuchar grandes éxitos como esta. Se llama Fever Dream, es la canción número 162 del día. Yo soy Roger Sánchez, escuchas el Match Morning de Match 89.5 más pop. Conéctate.

0: Match 89.5 más pop, conéctate con el Match Morning y Taylor Swift. La canción se llama The Fatal Ophelia. ¿Cómo van, Matchers? ¿Están listos para participar en la promoción que tenemos en este mes de septiembre? ¡Viva Match! Más adelante, cuando el reloj marque las 9:46, van todos los detalles. Además, Escudería Match va a estar en las calles de Puerto Vallarta para que estés atento, parque los sauces, ¿ok? Atentos a toda la información, me quedo contigo hasta las 11 de la mañana. Soy Roger Sánchez del Match 89.5 más pop, conéctate con el Match Morning.
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Match 89.5 más pop. Conéctate con el Match Morning y Harry Styles. La canción se llama Dance No More. En esta última hora, Matchers, Harry Styles ha añadido un total de más de 5 fechas en el Together Together Tour para el próximo año. Toronto, Chicago, Dallas, Dublín, ha agregado nuevas fechas. Ahora, vamos a estar atentos porque nada más no agrega fechas para México, Matchers. ¿Qué onda con esto? Ha agregado desde una hasta dos fechas por ciudad, entonces vamos a estar atentos. En este momento está ocurriendo la preventa exclusiva únicamente. Entonces, vamos a estar atentos para ver si de pura casualidad se acuerda de Latinoamérica. Y bueno, nos regala un último show, ¿no? En entrevistas ha dicho de que está emocionado por saber qué es lo que le va a pasar, qué es lo que va a pasar con su carrera, si realmente pues va a seguir con esto o qué onda. Porque ya desde la vez pasada, la era pasada, 3 años sin música de Harry Styles. Vamos a ver qué es lo que sucede terminando el 2027. Así que, Matcher, conecten conmigo en redes sociales para que se enteren antes que nadie en Match Radio HQ y Roger Sánchez 1, mi cuenta de Instagram. La escudería Match va a estar en las calles de Puerto Vallarta, en el Parque de los Sauces, a las 10 de la mañana para que estén atentos. Ya salieron para allá. Entonces, mientras tanto, vamos a continuar con música. Esa canción que suena es de Kendrick Lamar y SZA. Se llama Luther. Vamos en la canción número 168 en Match 89.5 más pop. Conéctate con el Match Morning.

0: Escuchas el Match Morning de Match 89.5 Más Pop, conéctate. Esta canción es de Kendrick Lamar y SZA, se llama Luther. Atentos, Matchers, porque aquí la música no se detiene. Escudería Match ya acomodándose para estar listos para todas las promociones y esperarlos en el Parque de los Sauces en punto de las 10 de la mañana. 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
2: ¿Qué onda, Matchers? ¿Cómo están? Buenos días, conectados en el Match Morning de Match 89.5 Más Pop. Conéctate, por acá Roger Sánchez, el locutor de confianza, conectado como cada mañana de lunes a viernes desde las 6 hasta las 11 de la mañana. Buena música, sorpresas, promociones tengo para ti, para que conectes.

Además de que la escudería Macho está en las calles de Puerto Vallarta, en el Parque de los Sauces, para que estés atento y participes con ellos por todas las promociones que vamos a tener. Además, códigos Macho con valor de 1,000 y 5,000 pesos. ¿Y de qué idea? Vamos a hablar de ideas que podrías intentar para conectar con tu pareja. Redes sociales: Match Radio HQ, Roger Sánchez 1, es mi cuenta de Instagram, y conéctense, pónganse cómodos.

0: Match 89.5 más pop, conéctate con el Match Morning y Olivia Rodrigo. La canción se llama Stupid Song. Olivia Rodrigo está nominada en los MTV Video Music Awards para la categoría Mejor Canción Pop y Mejor Canción Alternativo. Atentos, Matchers, próximo 27 de septiembre vamos a tener la premiación y obviamente les vamos a tener todas las noticias. Yo soy Roger Sánchez, conecto contigo desde las 6 hasta las 11 de la mañana con buena música. Escudería Match está en las calles de Puerto Vallarta. ¿Qué rollo, Natalia? ¿Dónde andan?
1: ¿Qué onda, Roger? ¿Y qué onda, Matchers? Ya anda la escudería de Match en las calles de Puerto Vallarta. ¿Y qué creen? Que estamos en el Parque Los Sauces para que Matchers vengan a conectar con nosotros a llevarse increíbles sorpresas Match para todos ustedes y además su sticker Match. Los esperamos hasta las 10:50. Gracias, Roger.
0: Gracias a ti y vamos a continuar con la buena música que tengo para ti en esa mañana. Vamos a escuchar a Rihanna, es la canción número 173 del día. Yo soy Roger Sánchez, estás escuchando el Match Morning de Match 89.5. Más pop, conéctate, buenos días.

0: Match 89.5 más pop. Conéctate con el Match Morning y Dua Lipa. La canción se llama Don't Start Now. Dua Lipa sigue en la batalla legal contra Samsung después de que la cantante iniciara una demanda en mayo contra la marca por el uso no autorizado de su imagen en cajas de televisiones. ¿Sabían esto? Ahora, Matchers, pongan atención porque más adelante, ¿de qué maneras o cuáles son las ideas que podrías intentar para conectar con tu pareja? ¿Cayeron en la monotonía? ¿Tal vez sientes que hace falta algo diferente? Más adelante, cuando el reloj marque las 10 de la mañana con 24 minutos, vamos a hablar de esto. Escudería Match en el Parque Los Sauces para que se acerquen ahí con Natalia y con Eric para que ustedes participen en las promociones que tenemos activas. Yo soy Roger Sánchez desde cabina, detrás del micrófono, aquí en Match 89.5 más pop. Conéctate con el Match Morning.
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0: Match 89.5 más pop. Conéctate con el Match Morning y Tim Impala. La canción se llama Drácula. ¿Cómo van, Matchers? En este martes, martes de quincena. Es el día del grito. Estamos disfrutando, Matchers, de la buena música que tengo para ti. Y además estamos hablando de ideas para que conectes con tu pareja. Cheque este dato, está bien interesante. Yo soy Roger Sánchez, conecto contigo cada mañana de lunes a viernes desde las 6 hasta las 11 de la mañana. Bueno, algo que puedes hacer si no tienes ideas y tal vez necesitas conectar con tu pareja, pueden intentar cocinar juntos. Pueden cocinar una nueva receta, pueden cocinar postres, lo que sea. Esto puede ayudarlos a la conexión. El otro punto, pueden armar, Matchers. El otro punto es poner canciones que les guste y ver fotos antiguas de momentos especiales. Se pueden crear álbumes digitales, pueden sacar sus álbumes de fotos de cuando eran niños y eso puede crear grandes recuerdos y grandes historias. El otro punto, pueden hacer un mapa del futuro juntos. ¿Qué les gustaría? ¿A dónde les gustaría viajar? ¿Qué les gustaría hacer con su vida? Después pueden ver películas, la película favorita de tu pareja. ¿Ok? Recuerde que una relación saludable no se construye solo con grandes momentos, sino también con pequeños espacios de conexión del día a día. Recuerda que Escudería Match está en las calles de Puerto Vallarta, 31 grados. Marca la temperatura en Puerto Vallarta, aquí en la cabina de Match. Estamos a 23 grados. Gran diferencia. Saludos para Oriana y Daniela, que siempre escuchan Match y que nos siguen en todas partes. También para Alex, que está trabajando en su coche, y para Ian, que ya pasó con la escudería por su sorpresa. Muchísimas gracias por acompañar a la escudería Match, que Natalia, recuerden, está por allá en las calles en Parque Los Sauces. ¿Y qué onda? ¿Cómo va la cosa por allá, Natalia? ¿Qué dice la buena vida?
1: ¿Qué onda, Roger? Continuamos aquí desde Parque Los Sauces junto a la escudería de Match. Recuerda que andamos en todas partes en las calles de Puerto Vallarta y los vamos a estar esperando aquí hasta las 10:50 con increíbles sorpresas Match para todos ustedes. Traemos cilindros, traemos monederos, traemos lentes, así que los esperamos también para pegarles el sticker Match hasta las 10:50 aquí en Parque Los Sauces. Gracias, Roger.
0: Gracias a ti. Vamos a continuar con la música que tengo para ti en esta mañana, 10 de la mañana, 29 minutos. Vamos a escuchar la siguiente canción de Empire of the Sun, que según en recientes entrevistas, el grupo ya tiene listas las canciones de su próximo álbum y planea lanzar este nuevo trabajo discográfico antes de que termine, Matchers, el año. Vamos a escucharlos con esa rola que suena. Se llama We Are The People, es la canción número 178 del día. Yo soy Roger Sánchez, conecto contigo de lunes a viernes, desde las 6 de la mañana y hasta las 11, aquí en la mejor estación de pop. Match 89.5 más pop. Conéctate con el Match Morning.

0: Match 89.5 más pop. Conéctate con el Match Morning. Nicki Minaj y Justin Bieber hacen esa rola que se llama Beauty and Beat. Están listos porque ya este viernes va a ser uno de los festivales más esperados que tendremos aquí en Match 89.5 en exclusiva. Grandes artistas, grandes bandas van a estar en exclusiva aquí en Match. Y te voy a compartir todos los detalles más adelante cuando el reloj marque las 10.50 minutos. Escudería Match en el Parque Los Sauces. Para que vayan, les quedan 10 minutos para que se acerquen por las promociones que tenemos para todos ustedes. Yo soy Roger Sánchez, estás escuchando el Match Morning de Match 89.5 más pop. Conéctate.
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0: Match 89, sigo más pop. Conéctate con el Match Morning, los Black Eyed Peas. La canción se llama The Time. Es una gran rola, Matchers. Esa canción está en el puesto número uno de las listas dedicada a los temas más sonados en las discotecas durante la época del año 2010-2011. Espero que estén muy bien. Por acá, Roger Sánchez detrás del micrófono. Conecto contigo de 6 a 11 de la mañana. Gracias a todos los que se acercaron a la escudería Match. ¿Qué rollo? ¿Cuál es el siguiente punto?
1: ¿Qué onda, Roger? ¿Qué crees? Que se ha llegado el momento ya de retirarnos de las calles de Puerto Vallarta. Muchas gracias, Matcher. Recuerda que las rutas de la escudería de Match las puedes encontrar también en arroba Match Radio HQ, y a mí seguirme en arroba nat-joya. Estén súper al pendiente de dónde vamos a andar la próxima vez para que se lleven increíbles sorpresas Match para todos ustedes. Gracias, Roger.
0: Gracias a ti, gracias a todos ustedes, Matchers, por participar. Atentos, porque vamos a despedir el programa como se debe, pero no sin antes decirles que este viernes en Match vamos a tener una de las exclusivas más chidas de la semana. 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Y escúchanos a partir de las 8:30 de la noche, que va a iniciar la transmisión en exclusiva por Match 89.5, iHeartRadio y nuestro canal oficial MatchMXFM en YouTube, ¿ok? Pásala chido, Matchers, yo me despido. No sin antes agradecerles que me permitieron acompañarlos durante su mañana. Estoy conectado también en redes sociales como Roger Sánchez 1. Mañana no nos escuchamos, mañana vamos a descansar. Pásenla chido el día de hoy, cuídense, disfruten de la buena música y nos escuchamos el jueves. Ok, jueves en punto de las 6 de la mañana para seguir conectando y haciendo Match. Pórtate bien, pásala chido, sigue escuchando la mejor estación de pop. Match 89.5, más pop, conéctate. Cambio fuera. Adiós.
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0: Estás en Match 89.5 más Pop. Conéctate, algo de Imagine Dragons. Esto se llama Enemy. Se lanzó en el 2021 como el tema principal de la serie Arcane. Y esta canción combinó la persecución orquestal con unas grandes ahí rimas, ya sabes. Uno, dos, tres y cuatro. Bueno, no sé. No se me ocurrió ninguna rima, Matcher, se las debo. Yo soy Karen Morales, juntos hasta las 3 de la tarde. Ya están listos porque, ¿qué creen? 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

0: Estás en Match 89.5 más Pop. Conéctate. Ella es Miley Cyrus y esto se llama Flowers, la canción 190 del día. Y viva las rolas que nos dieron la libertad. ¡Oh! Oigan, pues es que esta canción es la 190 del día. Se lanzó en el 2023. Se desprende del álbum Endless Summer Vacation de nuestra querida Miley Cyrus, donde además esta canción pues tiene el récord de la rola más rápida en superar los 1,000 millones de reproducciones en la historia de plataformas de streaming. Y es que nuestra querida Miley Cyrus, ella dijo: yo voy a agarrar todo esto que me ha sucedido en los últimos años para darles una clase, pues, de empoderamiento. Y vaya que lo fue. Yo soy Karen Morales, contigo hasta las 3 de la tarde. Sigues disfrutando de Match 89.5 más Pop. Conéctate.
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Escuchas Match 89.5 más pop. Conéctate algo de Gorillaz. Esto se llama Feel Good in Matchers. Oigan, esta canción se lanzó en el 2005 y revolucionó la radio porque mezcló una línea del bajo que nos lleva por una hipnosis de la risa maquiavélica y además por una producción que le valió el Grammy a Mejor Colaboración Pop. Yo soy Karen Morales, contigo hasta las 3 de la tarde y en este martes aquí celebramos a lo grande. Con muy buena música llega el mejor DJ de todos los tiempos, bueno, uno de los mejores porque hay varios. Y él es Ugel con Moving to the Sun. Y vaya que el sol está on fire. Esta es la canción 192 en Match 89.5 más pop. Conéctate.

Escuchas Match 89.5 más Pop. Conecto de ella es Shakira con Hips Don't Lie. 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Yo soy Karen Morales, te acompaño hasta las 3 de la tarde. 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Mucha suerte, Matchers, y esperemos que ustedes sean los afortunados. ¿Qué te parece si en lo que tú te registras conectamos con música de Joe? Esto se llama End of Beginning, la canción 194 del día en Match 89.5 más Pop. Conéctate.

0: Escuchas Match 89.5 más Pop. Conéctate, él es Steven Sánchez. Esto se llama Until I Found You. Matchers, esta es la canción 195 del día. Se lanzó en el 2021 y llevó a la cima Steven Sánchez porque con este sonido inspirado en los años 50, además de que su inspiración pues es en la era de Elvis Presley. Este es un trabajo impecable. Yo soy Karen Morales, contigo hasta las 3 de la tarde. Sigues disfrutando de este martes aquí en Match 89.5 más Pop. Conéctate.
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Match 89.5 más pop con Nick de Elastin y Paula. O Kevin Parker con su proyecto. Se llama Loser y Matchers. Oigan, esta canción, ¿a poco no sienten como si estuvieran en una gran, pues no sé, distorsión? Y es que a nuestro querido Kevin Parker es su sello manejar el género psicodélico moderno, pero también con estructuras vintage de guitarra sobre todas sus canciones. Yo soy Karen Morales, juntos hasta las 3 de la tarde. Y Matchers, ¿a poco no sienten que estamos en fin de semana? Yo ya siento que es viernes en Match, pero no, apenas es martes. ¿Cómo que apenas inició la semana? Bueno, no importa el día que sea, hay que disfrutar. ¿Tú qué andas haciendo? Platícamelo a través de nuestro Instagram, @matchradiohq, y a mí en mi Facebook y TikTok me encuentras como ¿Qué onda con Karen? Mientras conectemos con The Weeknd, esto se llama Save Your Tears. Esta es la rola 198 del día, sonando en Match 89.5 más pop. Conéctate.

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8: Hello, hello, escuchas Match 89.5 más pop, conéctate. Yo soy Karen Morales, contigo hasta las 3 de la tarde. Bienvenidos a una hora más de programación y que viva México, viva México, viva la radio, vivas tú, Matcher. ¿Cómo estás? ¿Qué dices? ¿Qué cuentas? ¿Ya tienes plan para esta noche? ¿Qué vas a hacer? ¿Comidita? ¿Convivio? ¿Te vas a ir al Male? Recuerda que aquí te acompañamos con muy buena música y con toda la información de tus artistas, Match. Saludos en las escuderías, Uber, Didi, Inbray, sitios de taxis, negocios, tiendas de abarrotes. Y tú que me escuchas en iHeartRadio, sube el volumen, estás escuchando.

Escucha Smash 89.5 más Pop, conéctate de Sean Paul con Give It Out To Me. Se lanzó en el 2006 como parte de la banda sonora de la película Step Up y esta canción consolidó el dominio de Sean Paul, además de que nos da un ritmo de dancehall jamaiquino. Yo soy Karen Morales, contigo hasta las 3 de la tarde en este martes con sabor a viernes. Ok, Matchers. Recuerda que puedes conectar con nosotros a través de nuestro Instagram, @matchradiohq, y en mi Facebook y TikTok me encuentras como ¿Qué Onda con Karen? Y vámonos con una balada muy buena, muy romántica y de una de las mejores colaboraciones de todos los tiempos. Lady Gaga y Bruno Mars con Die With A Smile. 204 rolas hasta este momento en Match 89.5 más Pop. Conéctate.

0: Match 89.5 más pop, conéctate. Ella es Billie Eilish con Birds of a Feather. Esta es la canción 205 del día. Matchers se desprende del álbum Hit Me Hard and Soft. Y esta canción nos muestra a Billie Eilish junto a su hermano Phineas, donde nos llevan por una textura de los años 90, pero con un estilo muy melancólico y como si ella estuviera susurrándonos al oído. Además de que aquí Billie Eilish tiene un rango vocal sostenido en los coros, que eso sí sorprendió a la crítica y rompió récords en reproducciones. Yo soy Karen Morales, te acompaño hasta las 3 de la tarde. Sigues disfrutando de Match 89.5 más pop, conéctate.
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Match 89.5 más Pop, conéctate, ya es Rihanna con Diamonds. Esta canción se lanzó en el 2012 y sabías que la escribió Sia en tan solo 14 minutos. Pero de ahí Rihanna, cuando tomó esta canción, la llevó a la cima de Billboard Hot 100. Y que además con esta gran canción, pues todo el mundo decía, queremos conocer más acerca de esta mujer y su gran talento y su rango vocal. Yo soy Karen Morales, te acompaño hasta las 3 de la tarde. ¿Qué andas haciendo? ¿Cómo vas? Platica conmigo, Matchur, a través de nuestro Instagram, @matchurradiohq. Y a mí en mi Facebook y TikTok me encuentras como ¿Qué onda con Karen? Ya se andan organizando con todo el team, con sus amigos para la fiesta mexicana. Se van a ir al malecón o a lo mejor dices, no, yo me voy a quedar en mi casa a dormir, a descansar. Y es válido, Matchers. A veces el cuerpo también nos pide descanso. Mientras tú me cuentas todo eso, conectemos con música de Olivia Rodrigo. Esto se llama Stupid Son. Esta es la rola 207 del día, sonando en Match 89.5 más Pop. Conéctate.

Estás en Match 89.5 más Pop. Conéctate, ya es Adele. Esto se llama Easy On Me. 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Mientras conectemos con música de Dua Lipa, esto se llama Break My Heart. La rola número 209 del día sonando en Match 89.5 más Pop. Conéctate.

0: Estás en Match 89.5 más Pop. Conéctate a Maroon 5 con This Love. Matchers, esta es la rola 210 del día. Se lanzó en el 2004 como parte del álbum Songs About Jane. Y esta canción le valió a Maroon 5 un Grammy a Mejor Interpretación Pop. Esta rolita destaca por una famosa línea de piano y además por sus guitarras. Además de que es un sonido seco y muy rítmico que definió al pop en el año de los 2000. Yo soy Karen Morales, te acompaño hasta las 3 de la tarde. Sigues disfrutando de Match 89.5 más Pop. Conéctate.
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Escuchas Match 89.5 más Pop. Conéctate, él es Harry Styles. Esto se llama Dance No More, donde nuestro querido Harry Styles apostó por la escena del funk y también algo del disco de los años 70. Y además nos dice, ¡ey, bailen! Este es su momento, claro que sí. Y también de respetar a nuestra mamá. Yo soy Karen Morales, te acompaño hasta las 3 de la tarde. Aquí la buena música no para. Ya sabes que siempre estamos acompañados de la buena música. Así que conectemos con Sabrina Carpenter. Esto se llama Please. Please, please, please. Esta es la rola 212 del día sonando en Match 89.5 más Pop. Conéctate.

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3: Hello, hello, escuchas Match 89.5 más pop, conéctate. Yo soy Karen Morales, contigo hasta las 3 de la tarde. Es la una, Matchers. Bienvenidos a una hora más de programación. ¡Viva México! ¡Viva la radio! ¡Vivan los Matchers! Que están conectadísimos desde su auto, en las escuderías, Uber, Didi, InDrive, sitios de taxis, negocios, tiendas de abarrotes. Y tú que me escuchas también en la aplicación de iHeartRadio.

Estás en Match 89.5 más Pop. Conéctate, ella es Kelly Clarkson. Esto se llama Because of You, Major. Se lanzó en el 2005 y esta canción la escribió Kelly cuando tenía 16 años para procesar el divorcio de sus padres, donde esta canción se convirtió en un clásico del pop dramático. Muy, muy buena rola, ¿eh? Yo soy Karen Morales, contigo hasta las 3 de la tarde. ¿Qué andas haciendo, Mancher? Es la 1 con 8 minutos y la buena música aquí no para, porque nos vamos a un viaje de nostalgia, de buenas películas y buenos momentos. Ella es Taylor Swift con I Know It, I Know You. La rola 219 sonando en Match 89.5 más Pop. Conéctate.

0: Match 89.5 más Pop, conéctate. Bruno Mars, When I Was Your Man. Esta es la rola 220 del día, Matchers, y es que se desprende de nuestro queridísimo Bruno Mars con esta canción, que es de las pocas canciones en la historia grabadas únicamente con piano y voz y que llegaron al puesto número uno de Billboard Hot 100. Además de que Bruno Mars admitió en entrevistas que la composición fue tan honesta y dolorosa que al inicio le costaba pues mucho trabajo interpretarlas en sus primeras giras. Y es que imagínate esta canción. Siento que en algún punto lo hemos experimentado en la vida. Yo soy Karen Morales, te acompaño hasta las 3 de la tarde. Sigues disfrutando de Match 89.5 más Pop, conéctate.
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Escuchas Match 89.5 más Pop. Conéctate, ya es Ariana Grande con Hater Made You Love Me Matchers. Saludos a todos los que andan conectadísimos, disfrutando de la buena música y que además ya andan comprando pescado para comer el día de hoy. Saludos para mi amigo Alexis. Yo soy Karen Morales, juntos hasta las 3 de la tarde. Y esta canción de Ariana Grande destaca por su gran voz y además de que se desprende de su nuevo álbum Petal. Matchers, ¿qué plan para este día? ¿Ya andas organizando la fiesta mexicana o dices, yo ahorita ando en la chambin, dándolo todo? Y sabes que aquí la buena música no para para acompañarte en todas tus actividades. Así que conectemos con Coldplay, que esta canción es un clásico del 2002, donde Chris Martin nos lleva por este riff del piano sobre el desgaste de las relaciones, ¿te imaginas? Se llama The Scientist. La canción 223 del día, sonando en Match 89.5 más Pop. Conéctate.

Match 89.5 más Pop, conéctate Lola John con Messi. Matchers, estamos en el mes de septiembre y qué mejor que estar celebrando con grandes exclusivas que tenemos para todos ustedes. Yo soy Karen Morales, juntos hasta las 3 de la tarde. ¿Y sabían que pueden participar por un código Match de oro con un valor de 5,000 pesos? 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En lo que tú te estás registrando, conectemos con música de Post Malone. Esto se llama Circles, la canción 225 del día en Match 89.5 más Pop. Conéctate.

0: Escuchas Match 89.5 más Pop, conéctate, el Zumbor, esto se llama My Body Isn't Ready. Esta es la canción 226 del día y esta canción se lanzó como un himno a la vulnerabilidad, donde Zumbor aborda de forma directa las inseguridades físicas y el impacto de la autoestima en las relaciones amorosas. Así que Matchers 2026 y uno ya mejor que ni opine del cuerpo ajeno. Yo soy Karen Morales, te acompaño hasta las 3 de la tarde. Sigues disfrutando de Match 89.5 más Pop, conéctate.
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0: Escuchas Match 89.5 más Pop. Conéctate, ya es Dua Lipa con esto que se llama Levitating Matchers. Esta es la rola 227 del día y se lanzó dentro del álbum del 2021, donde además esta canción se convirtió en la canción número uno de Billboard Hot 100, que además, pues esta canción, híjole, nos pone a bailar, ya sabes, muy de la época nu disco, con aplausos, sintetizadores, y yo creo que un gran acierto para Dua Lipa. Yo soy Karen Morales, te acompaño hasta las 3 de la tarde. Sigue conectado porque en minutos comienza la hora de música continua, sin cortes comerciales y sin parar. Aquí en Match 89.5 más Pop, conéctate.
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4: Hello, hello, estás en Match 89.5 más pop, conéctate. Yo soy Karen Morales, te acompaño hasta las 3 de la tarde. Bienvenidos a la hora de música continua, sin cortes comerciales y sin parar. Buen provecho para todos, Matchers. ¿Qué van a comer? ¿Cuál es el menú del día? Ya se antoja que los antojitos mexicanos, vaya la redundancia. Y es que dices, bueno, eso como todos los días, pero especialmente hoy porque ¡viva México! Y si sí, nos conectamos con la mejor música. ¿Estás listo? Sube todo el volumen, estás escuchando. Escuchando

Estás en Match 89.5 más Pop. Conéctate. Algo de 21 Pilots. Esto se llama Ride. Matchers, buen provecho para todos. ¿Cuál es el menú del día? ¿Qué van a comer? Platica conmigo en nuestro Instagram, @matchradiohq. Y a mí en mi Facebook y TikTok me encuentras como ¿Qué onda con Karen? Yo soy Karen Morales, contigo hasta las 3 de la tarde. Y esta canción se lanzó en el 2015 como parte del álbum Blurry Face, donde consagró a Ride. Bueno, esta canción de Ride, de 21 Pilots, que se llama Ride, se fusionó en los ritmos del reggae y del pop, y que además llegó a estar en el top 5 de Billboard Hot 100. Pero otra agrupación que también sigue dando mucho de qué hablar y que sigue escalando en la popularidad es Temper City, que ahora ya tienen otra canción. Pero bueno, esta canción nos lleva a la introspección lírica, se llama Self Aware. 234 canciones hasta este momento en Match 89.5 más Pop. Conéctate.

Escuchas Match 89.5 más Pop, conéctate. Él es Harry Styles con esto que se llama As It Was, Matchers. Yo soy Karen Morales, juntos hasta las 3 de la tarde. Y es que oigan esta grandiosa canción, pues es que tiene muchos récords, mucho de qué hablar. Se lanzó en el 2022, así es, de su álbum Harry's House. Y que al inicio escuchamos la voz de su ahijada que le dice: hey Harry, queremos decirte buenas noches. Y el buzón de voz: Matchers, ¿qué andan haciendo? ¿Qué dicen? ¿Qué cuentan? Ya saben que aquí la buena música no para. Y obviamente tenemos que conectarnos con una gran rola que se lanzó en el 2010 para convertirse en un clásico del house francés. Porque Martin Solveig aquí junta sus pasiones. Así es, la música electrónica, pero también el deporte. Y esta es una canción que ha conquistado los festivales de todo el mundo. Se llama Hello, la rola 236 del día en Match 89.5 más Pop. Conéctate.

Match 89.5 más pop con Nick Day, Justin Bieber y Daniel Caesar con esto que se llama Peaches Matchers. Oigan, es que esta canción sin duda pues fue todo un boom porque todo el mundo se le antojaban ya consumir duraznos, además de que es una nueva faceta, o en aquel entonces en el 2021 fue una nueva faceta de la música de Justin Bieber, donde él estaba incursionando en el R&B pero muy relajado, y quién diría que todo el mundo, incluso hasta los productores de durazno, le agradecieron por posicionar los duraznos de Georgia a nivel mundial. Yo soy Karen Morales, te acompaño hasta las 3 de la tarde en esta hora de música continua, y es el momento de conectar con una canción que, híjole, Matchers, es un giro porque además es todo un tema de pop y también punk de los años 2000, que además con esta canción convirtió a Simple Plan en todo un himno generacional. ¿Y quién lo diría que esta canción se la compuso a su papá? Que pues a veces uno se revela y dice, quiero ser perfecto para ellos, pero tienes que ser perfecto para ti. Esto se llama Perfect, la canción 240 del día en Match 89.5 más pop. Conéctate.

Match 89.5 más pop. Conéctate, ya es Olivia Dean con So Easy to Fall in Love. Matchers, esta canción nos demuestra por qué Olivia Dean es una de las voces más frescas del Neo Soul, donde le apuesta por arreglos orgánicos y además una voz que se siente como si alguien estuviera cantándonos al oído. Yo soy Karen Morales, contigo hasta las 3 de la tarde. Buen provecho, Matchers. ¿Ya comieron? ¿O ya terminaron? ¿O dicen ahorita como que se antoja un postrecito y luego como que se está nublando y dices, ¿será que un cafecito con pan? ¡Ay, no, no, no! ¡Qué delicia, Matchers! Pero ¿saben qué? Ya que estamos en estas confianzas, yo traigo un antojo de un chilate, pero frío, que hasta me congele el cerebro. Así que busco amistades sinceras para tomar chilate. Mientras conectemos con música de Britney Spears, esto se llama Baby One More Time, una rola de 1998 y que además cambió la historia en la música del pop. 242 canciones hasta este momento en Match 89.5 más pop. Conéctate.

Match 89.5 más Pop. Conéctate, algo de Ariana Grande. Esto se llama Petal Matters. Y ahí esta canción se desprende también de su álbum que lleva el mismo nombre. Ya están listos porque este fin de semana tenemos un gran evento para todos ustedes. Soy Karen Morales, juntos hasta las 3 de la tarde. 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Mientras, conectemos con música de Rosé y Bruno Mars. Esto se llama APT. La rola 244 del día en Match 89.5 más Pop. Conéctate.

0: Match 89.5 más pop con Nick de Rosé, Bruno Mars con Apete. 244 rolas hasta este momento, Matchers. ¿Y qué creen? Ha llegado el momento de despedirnos. Muchísimas gracias por permitirme acompañarte en este grandioso martes, que se siente como viernes y que aparte ya se nubló. Pero, eso sí, el puente a descansar, a disfrutar. Y si vas a viajar, hazlo pues de una manera consciente, con precaución, y por acá te estaremos esperando. Matchers, el día jueves regresamos en nuestro horario, ya lo sabes, habitual, de 11 de la mañana hasta las 3 de la tarde, con muy buena música, con más información y sobre todo recargados de este descansito, porque ¡viva México! Y si sí celebramos hoy, y si sí nos llenamos de orgullo de ser mexicanos, y si sí participamos en todo, y si sí todo. Matchers, síganos en redes sociales, @matchmxfm, también en nuestro Instagram, @matchradiohq, y a mí en mi Facebook y TikTok me encuentras como ¿Qué Onda con Karen? Yo soy Karen Morales y escuchas Match 89.5 más Pop. Conéctate, chao, bye.
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Escuches Match 89.5 Más Pop, conéctate con los Black Eyed, I Got a Feeling. Y hablando de ellos, uno de sus integrantes estuvo en un gran festival y de hecho está por lanzar un nuevo EP. Así es, Matchers, y hablo de nada más y nada menos que Apple D.A.P. Y es que este integrante, la verdad, es uno de los más icónicos, además de Will.i.am, de los Black Eyed Peas. Se presentó en el Philam Fest PD Festival, que básicamente es un gran festival de la cultura filipina en Portland, Oregon. Estuvo el 12 de septiembre, el fin de semana, y la verdad lo hizo increíble porque además con esto refuerza sus raíces filipinas, en las cuales ha trabajado con varios cantantes filipinos también para formar un nuevo EP que sale el 25 de septiembre. Estamos a unos días y seguramente lo vamos a estar aquí diciendo para que tú lo recuerdes, y sobre todo va a ser un buen EP, estoy segurísima. Él ya ha lanzado otros singles de manera como solista y le ha ido bastante bien. Vamos a conectar con esta rola a unas semanas de que cumpla su primer aniversario. Taylor Swift con The Fate of Ophelia en Match 89.5 Más Pop. Conéctate.

0: Escuches Match 89.5 más pop. Conéctate con The Weeknd, Blinding Lights. Esta rola Mature se convirtió en la rola número uno de Billboard Hot 100 de todos los tiempos. Y además pasó 90 semanas dentro de esta lista y todo un año dentro del top 10. Un gran rolón. Por cierto, Tame Impala en el Festival Coachella del 2027. ¿What? Todos los detalles a las 3 con 16 minutitos. Conectadísimos en Match 89.5 más pop. Conéctate.
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Conéctate con Eminem, Lose Yourself. Major escribió esta gran rola durante los descansos del set de la filmación de la peli 8 Mile, que obviamente está inspirada en su historia. Major Tame Impala estará en el festival icónico Coachella, pero el próximo año. ¿What? Y es que ellos han recibido mucha popularidad nuevamente. Bueno, Tame Impala siempre, pero ahora con su nuevo álbum más reciente, Dead Beat, por el cual están recorriendo el mundo con este gran tour y varios invitados especiales, pues hay rumores casi confirmados de que ellos formarán parte del cartel inicial de las presentaciones de este icónico festival Coachella, que se celebra en abril, ahora para el 2027. También hay rumores de que estarán acompañados con Dua Lipa, también BTS, SZA y Radiohead, que todavía no está confirmado, pero yo estoy sintiendo que sí. Sería la cuarta vez que se presentan, ya que lo han hecho en 2011, 2015 y 2019. Conectemos con la rola 248, Tame Impala con Dracula en Match 89.5 más Pop. Conéctanos.

με το 89,5 Fast Fobico. Nick con Disclosure y Sam Smith. Ledge, que rolón. Metroid lanzado en 2013 y de hecho tardó 3 años en subir al puesto número 1, pero lo logró gracias a cierta serie y esto fue un éxito en Europa. 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Yo soy Ashanti Gómez contigo hasta las 7 de la tarde, 248 rolas. Dua Lipa con Houdini en Match 89.5 Más Pop. Conéctate.

0: 89.5 más pop, conéctate con One Direction, What's Makes You Beautiful. Qué gran rola, que por cierto, 16 años se cumplieron apenas de esta rola y video, que fue toda una aventura grabarlo con sus propias cámaras durante su tour en Ghana, Japón, Nueva York y Reino Unido. Matchworks Harry Styles compartió un emotivo mensaje con todos sus fans, hablando de los integrantes de One Direction, y te cuento todo a las 3:44 minutos, conectadísimos en Match 89.5 más pop, conéctate.
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escuchas Match 89.5 más pop conéctate con Harry Styles Dance No More. Por cierto, con Harry Styles ahorita en su residencia de ya casi unas fechas, pero en total 30 en el Madison Square Garden, compartió un gran mensaje con sus fans después de dedicarles la rola Carla Songs, que forma parte de este gran nuevo álbum Kiss All The Time Disco Occasionally. Y además, antes de interpretarla, reflexionó sobre su carrera, sus 16 años, que fue cuando comenzó, y dijo que pues vivir el presente y perseguir las metas siempre le aprende a valorar más lo que está viviendo. Agradeció a sus fans y decidió que los conciertos siempre le van a dar alegría y que por eso pues va a seguirlos extendiendo y que no se iba a retirar, pero que si llegaba el momento pues lo iba a hacer, porque cada etapa de su vida es diferente después de dedicarles esta icónica rola. Qué bonito mensaje, Mature. Me encanta cuando los artistas tienen este momento en el que expresan lo que realmente sienten. ¿Tú qué opinas? Seguimos con la rola 253, que continúa con su A Perfect World Tour, Kid Laroi y Justin Bieber con Stay. La escuchas en Match 89.5 más pop. Conéctate.

0: escuches Match 89.5 Vals Pop, conéctate con Katy Perry, Teenage Dream, que acaba de cumplir 16 años, esta icónica rola, wow, que forma parte del álbum con el mismo nombre. Con esta canción terminamos la hora, yo todavía sigo contigo, Shanti Gómez, hasta las 7 de la tarde acompañándote con lo mejor de la música. Matchworks Dominic Fike regresa como invitado junto a Tame Impala. Todos los detalles a las 4.5 minutos en Match 89.5 Vals Pop, conéctate.
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9: ¡Hola, hola, Matchers! ¿Cómo están? ¿Qué onda? ¿Cómo va su grandioso martes? Cuéntamelo todo a través de nuestras redes sociales, @matchradiohq. Y a mí me encuentras como shanti-gómez-z. Sígueme también, ¿eh? ¿Qué onda por allá afuera? ¿Cómo está todo? ¿Ya llovió? ¿Sigue sin llover? Cuéntamelo también cómo estás tú. ¿Y qué andas haciendo? ¿A dónde te acompaño? Espero que a buenos lugares, a chambear, a tu casa, a comer algo rico. A mis fieles escuderías, negocios y en iHeartRadio con nuestra nueva imagen muy guapa. Como ustedes, les doy la bienvenida. Besos y apapachos. Sube el volumen en la mejor estación.

Match 89.5 más Pop. Conéctate con Gotti, es Somebody That I Used to Know. Mature, qué gran rola, que además se llevó aproximadamente 12 premios. Fue la rola más prestigiosa a nivel internacional por allá en 2013. Mature, The Meeting Fight regresa como invitado de Tame Impala al escenario esta semana. Yo soy Shanti Gómez contigo hasta las 7 de la tarde. Y es que esta es la cuarta vez en la que The Meeting Fight formará parte de la gira norteamericana Deadbeat Tour de Tame Impala. Todo esto el 17 de septiembre, o sea, ya en unos días, precisamente el jueves, va a estar ahí con ellos como invitado especial, algo icónico que además han hablado sobre tal vez alguna colaboración. Esto sería icónico. 260 rolas hablando de Dominic Fike, Baby Doll, en Match 89.5 más Pop. Conéctate.

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0: escuché es Metro 89.5, más pop conectado con Aaron Smith, Dancing. La rola Dancing, por cierto, de este cantante, nació en 2004, pero se convirtió en un fenómeno viral mundial una década después, gracias al remix de DJ Chrono en 2013, y por eso esta rola, pues ahora es un hitazo. Nature's Key Rola está nominada a Canción del Verano en Reino Unido. Hablando de todos los detalles a las 4:22, conectadísimos en Metro 89.5, más pop conectado.
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Escucha Smash 89.5 más pop conéctate con Hugh y el evento de Sun Major. Qué gran canción, que además está nominada a la rola del verano Match en Reino Unido. Es esta rolita Matchers, porque además sigue dentro de Reino Unido en el top número 2 con 13 semanas hasta el momento. Además es el número 1 de las rolas de Dance Club en todo el mundo. Lleva 3 semanas también siendo la rola más descargada y, no, 7 semanas siendo la rola más descargada y actualmente el número 1 de Billboard Dance Airplay. O sea, es un rolón y además definitivamente dice verano. Sí. Yo soy Shanti Gómez, contigo hasta las 7 de la tarde. Vámonos con la rola 263, que ahora ya es nuestra reciente mamá Lady Gaga. Ahora sí es Mother Monster con Paparazzi. La escuchas en Match 89.5 más pop. Conéctate.

Escucha Smash 89.5 más pop. Conéctate con Sabrina Carpenter. That's It's Me Espresso. Qué gran rola, por cierto. 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Y mientras, vámonos con este rolón que además fue escrita por el vocalista Billy Joe Armstrong para lidiar con sus ataques de ansiedad y pánico. Escuchas 266 rolas Green Day con Boulevard of Broken Dreams. La escuchas en Match 89.5 más pop. Conéctate.

0: Escuches Match 89.5 más pop, conéctate con Billie Eilish, Wildflower, que por cierto la propia Billie describió este tema como uno de los más visuales o cinematográficos que ha compuesto, ya que toda la estructura es una escena completa de película, según sus palabras. Mature Shaggy regresa a Broadway, así como lo escuchas. Te cuento todos los detalles a las 4:50 minutos, conectadísimos en Match 89.5 más pop, conéctate.
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0: escuchas Match 89.5 Mouse Pop. Conéctate con Shaggy Angel Natural. Qué gran rola. Que por cierto, Shaggy regresa a Broadway. Este 22 y 23 de septiembre estará en el West End en Londres, uno de los teatros más icónicos ahí, junto a nada más y nada menos que Sting. Y es que ellos tendrán funciones especiales de su obra maestra The Last Ship, que es un musical inspirado en la infancia en Inglaterra de Sting. Y Shaggy forma parte de este musical y ambos van a presentar esto, van a regresar en estas dos funciones especiales en sus icónicos personajes del 22 de septiembre al 3 de octubre. Esta obra ya ha estado varias veces en Broadway con varias versiones, pero comenzó todo esto en 2014, así que muy bien por ellos. Vámonos con la rola 271, Cardi B con I Like It. La escuchas en Match 89.5 Más Pop. Conéctate.
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4: Hello, hello, Matchers. ¿Cómo están? Bienvenidos a una hora más en Match 89.5, más pop, conéctate. Qué rápido se nos va el tiempo. 5:03. ¿Qué haces por allá afuera? ¿A dónde te estoy acompañando? Cuéntame a través de nuestra aplicación iHeartRadio. Gratuita y además andamos estrenando buena carátula. Muy guapos andamos. Cuéntame en el talkback, de este lado te escucho. A mis escuderías en tu auto de negocio, sube el volumen que todavía conecto hasta las 7:00 p.m. Besotes para ti, ponte cómodo en la mejor estación.

escuches Match 89.5 más pop, conéctate con Beyoncé, Crazy in Love. Qué rolón, que por cierto, por su gran celebración de cumpleaños, lanzó una nueva versión de su gran álbum, segundo gran álbum debut. Y es que ella, a sus 20 años, lanzó un álbum llamado B-Day, que pues este, la verdad, debutó número uno dentro de Billboard Hot 200. Y ahora, pues unos años después, para su cumpleaños número 45, lanza una nueva versión con 31 rolas y temas inéditos, versiones en español e incluso colaboraciones y mezclas con Selena Quintanilla, así es, con samples de rolas de ella, obviamente. Lo lanzó hace unos días y este álbum debutó dentro del número 8 de Billboard 200. No se me hace mal, digo, unos puestecitos abajo, pero aún así sigue siendo súper vigente para Queen Bee. Vámonos con este rolón, 275 canciones, que ganó disco platino cuádruple por 4 millones de copias vendidas. Justin Bieber, Mi Ex y Nicki Minaj con Beauty and a Bear en Match 89.5 más pop, conéctate.

0: Escucha Smash 89.5 Vamos Pop, conéctate con Si Hay Que Reclamar, el Luther, por cierto. Ellos interpretaron esta rola en vivo durante el prestigioso espectáculo del medio tiempo en el Super Bowl del año pasado, 2025. ¿Qué tal? Fue algo icónico. No esperábamos la invitación y fue increíble. Major, los Goo Goo Dolls harán su gran debut en el iHeartRadio Music Festival. Te cuento más detalles a las 5:23. Conectadísimos en Match 89.5 más Pop. Conéctate.
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0: Escuche Smash 89.5 más pop, conéctate con Sean Paul, I'm Still In Love With You. ¡Qué gran rola! Que ese es el cuarto video más visto de Sean Paul. Lánzate a verlo si no lo has visto después de a las 7. Mature los Goo Goo Dolls en el iHeartRadio Music Festival y, pues bueno, la verdad es que ellos están poderosísimamente con su Summer Tour acabando, lo acaban de terminar. Estuvieron entre julio y los primeros días de septiembre con más de 20 fechas recorriendo Estados Unidos junto a los icónicos Neon Trees. Y ahora vienen a cerrar este Summer Tour el 18 de septiembre en el iHeartRadio Music Festival en vivo desde Las Vegas, ya te la sabes. Y después estarán en otros festivales hasta diciembre. Pero bueno, la verdad es que esto es algo icónico porque es la primera vez en este maravilloso festival que tendremos. Muy atento que ya es este fin de semana. 277 rolas hablando de los Goo Goo Dolls. Obviamente conectamos con su rola más icónica, Irish, en Match 89.5 más pop. Conéctate.
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Match 89.5 más pop. Conéctate con Dua Lipa, Be The One, Match. Qué gran rola. 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Vámonos con la rola 280, que es de Miley Cyrus, y por cierto, el pasado 3 de septiembre estrenó su nueva rola Bass Persuade, debutando en el número 2 de Billboard 100. Así que la escuchas ahora, Miley Cyrus con Flowers en Match 89.5 más pop. Conéctate.

0: noches, Macho 89.5 más pop. Conéctate con Charlie Puth, We Don't Talk Anymore. Que de hecho la ausencia de Selena Gómez en el videoclip se debió a conflictos de la gente de Selena porque estaba en su revival tour. Pero hubo rumores de que ellos tuvieron algo que ver, no quedaron muy bien y por eso no salió en el video, pero no lo sabremos. Sunbur extendió su tour, te cuento todos los detalles a las 5:50 minutos en Macho 89.5 más pop. Conéctate. 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

Oyentes, Match 89.5 más pop conectado con Somewhere, My Body Isn't Ready. Por cierto, Somewhere sigue agregando más y más fechas a su You Are The Reason Tour. De hecho, acaba de anunciar estos días que regresará a Australia y Nueva Zelanda para abril del 2027, con 5 conciertos propios en grandes arenas. Y además, la demanda ha sido tan fuerte que sigue añadiendo segundas fechas a Sydney y Melbourne durante la preventa. O sea, agregando fechas al por mayor, que además es algo muy importante, una señal de que es un artista en crecimiento. Y hablando de otro gran artista que ya terminó su The Kirk Summer Tour el mes pasado en Irlanda, llega Joe con End of Beginning, 282 rolas en Match 89.5 más pop. Conéctate.